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Ellie Goulding. 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Hoy Back in Time se lo damos a Enigma.

0: 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Timelapse de sol. Juanes.
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0: Y Rawayana.
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la ciudad de la furia, Buenos Aires. Soda Stereo, clasicazo del rock urbano. Ya en 10 minutos, escasos, Enigma en Back in Time. Aristides, saludos, Rey Guerra, Elena.

0: el elegante house music italiano de Black Box. Cerrando el bloque. Strike it up. Saludos, Susana. Gianni, José Acuña, René Alvarado, la gente del WhatsApp. Y ya viene Back in Time. Hoy se lo vamos a dar a Enigma como artista retro del día. Este es Antena 8, cae la noche. Vamos un cambio y ya regresamos con la última media hora.
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1: Enigma es un proyecto musical electrónico alemán creado por Michel Cretu, músico rumano-alemán, conocido sobre todo por ser el creador de este su proyecto Enigma. Su álbum 1990, en números romanos, con la abreviación Anno Domini, es un álbum conceptual. Fue el primer álbum de Enigma, el cual empieza con el dulce sonido de una sirena de barco, que sería conocida después musicalmente como el cuerno de Enigma, y la voz de Luisa Stanley, ejecutiva de Virgin Records en aquel tiempo, dándonos la bienvenida en The Voice of Enigma. Enigma, quien hoy aparece en Back in Time como el artista retro del día.
2: Good evening. This is the voice of Enigma. In the next hour, we will take you with us into another world. Into the world of music, spirit, and meditation. Turn off the light, take a deep breath, and relax.

El primer álbum del proyecto Enigma, 1990 en números romanos, y uno de los más influyentes jamás producido en el género musical del New Age. La popularidad del proyecto fue superior a lo que esperaba Cretu, al alcanzar el número uno en las listas musicales de 41 países a nivel mundial. Hoy Enigma, en Back in Time como artista retro del día.

1990, el álbum de Enigma llegó a colocar 4 sencillos en las primeras posiciones de varias listas a nivel mundial, incluyendo el álbum mismo, llegando a la posición número 1 en las listas de sencillos y álbumes, respectivamente, en el debut británico de 1991. Hoy Enigma y su álbum 1990 como artista retro del día, en Back in Time.

En el mercado estadounidense, Sudden Sport One se posicionó en el quinto lugar en la lista Billboard Hot 100 y el álbum 1990 se quedó en el sexto lugar del Billboard 200, manteniéndose en la lista durante un total de 282 semanas. Hoy Enigma en Back in Time.

El álbum 1990 fue uno de los primeros álbumes en ser grabado en un disco duro, después de que Cretu se hiciera instalar unos estudios digitales en su casa de la isla de Ibiza, llamados Art Studios. Enigma, hoy en Back in Time.

El tema principal que trataba 1990, el álbum, se podía interpretar como una lucha que una persona encaraba en la vida entre la religión y la sexualidad. El primer sencillo del álbum Sadness Part 1 cuestionaba las creencias personales del Marqués de Sade, que tenía predilección por la tortura como fuente de placer. Otros temas que aparecieron en el álbum estaban basados en las creencias cristianas y en el juicio final descrito en el Apocalipsis bíblico. Hoy Enigma en Back in Time.

0: El elemento principal, tal vez, del álbum 1990 de Enigma son los cantos gregorianos. El término canto gregoriano era un tipo de canto llano, simple, monódico y una música subeditada al texto utilizando la liturgia de la Iglesia Católica. Aunque en ocasiones se usa en un sentido amplio o incluso como un sonido de canto llano. También procede del hecho de que su recopilación se atribuye al Papa Gregorio Magno. Y se trata de una evolución del canto romano confrontando al canto galicano. Debe aclararse y entenderse que el canto gregoriano no fue compuesto por el Papa Gregorio Magno, ni tampoco recopilado por él. Fue a partir del siglo XIX cuando empezó a asociarse su nombre a este compendio musical, sobre todo a partir de la biografía de Juan el Diácono. 1990, el álbum de Enigma, escrito así en números romanos, sin duda es una fusión de sonidos orgánicos, cantos gregorianos, sonidos electrónicos y la magia del género New Age. Espero que les haya gustado. Esto fue Enigma y su álbum 1990 en Back in Time. Sergio Mix se despide. Chao. Será hasta la próxima.
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Pelé. Con solo 17 años, anotó en el Mundial de Suecia 58, convirtiéndose en el jugador más joven en marcar un gol en la historia del torneo. También es el único jugador en la historia que ha ganado 3 Copas del Mundo, 1958, 1962 y 1970. 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
4: El irlandés Norman Whiteside fue el jugador más joven en participar en un mundial, con 17 años y 42 días en España 82, mientras que el portero egipcio Sam El Haddari es el más veterano en jugar uno, con 45 años y 161 días en Rusia 2018. 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

La programación de hoy la inicia Billy Joel con el clásico Uptown Girl del año 83. Buenos días, amigos. Gracias. Estoy en el momento que más me gusta, que más disfruto del día. Estar aquí en la cabina de los 80s a las 7. Gracias a todos por formar parte de ese buen momento cada mañana. Vamos, hace 40 años, Madonna publicó Papa Don't Preach, 1986. Estaba en el primer lugar, Live to Tell. Pero bueno, vamos con otro listo ya. Para que empiece a sonar, apenas Live to Tell empiece a bajar. El primer sencillo fue Live to Tell, el segundo fue Papa Don't Preach. 40 años de este clásico. Saludos a todos y espero que disfruten estas horas de buena música. Ajá, Hamilton Santos, Moisés Greco, Luigi Lozano, Yori desde Santiago, allá desde una congelada ciudad de Santiago.

0: Papa Don't Preach, esa fue Madonna. Como les dije, pues la canción debutaba para esta fecha en el Hot 100, todavía no, pero sí, ya empezaba a sonar en la radio. Bueno, Carlos Serrano quiere saludar a Ilka y Félix. Muchas gracias por estar con nosotros y ánimo, como dice Carlos. Tony Aguilar con Abril y Antares en esta mañana. Buenos días, Carlos Navas en el volante, disfrutando desde madrugada de buena música. A ver, ¿quién más por acá? Muchísimos amigos. Poco a poco bajamos los saludos. A ver, la banda de Condado del Rey, Abraham Pravia, Carmel, Daniela y Yasuret. Muchas gracias por reportar. También tenemos a Paula Guadalupe y Ana Sofía rumbo a la escuela con su mami. Bueno, vamos al cambio, pero antes, este segmento.
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0: Bueno, es 11 de junio. A ver, 162 es el día. Centésimo, sexagésimo, segundo día del año. 1184 antes de Cristo. ¡Wow! 1184. Según los cálculos de Eratóstenes, finaliza la guerra de Troya. Así es, los aqueos saquean y destruyen la ciudad de Troya. 1509. En Inglaterra se celebra el matrimonio de Enrique VIII de Inglaterra y Catalina de Aragón. 1585. Se registra un terremoto de magnitud entre 9.2 y 9.3 en las islas Aleutianas, que provoca un gran tsunami. 1641 en Caracas, Venezuela, un terremoto destruye la ciudad. 10.000 fallecidos. 1770 en Australia, James Cook descubre la Gran Barrera de Coral. 1892 en Nueva York, un grupo de patriotas puertorriqueños crea la bandera de Puerto Rico. Sí, eso fue para esta fecha y representó desde ese entonces a la nación puertorriqueña viviendo en igualdad de libertad con todas las naciones libres del mundo. 1955 ocurre el desastre de Le Mans, donde mueren 82 espectadores, además del piloto Pierre Lavaigne, tras explotar su vehículo en las tribunas. 2002. El Congreso de Estados Unidos reconoce que el italiano Antonio Meucci y no el estadounidense Alexander Graham Bell inventó el teléfono. Así que el italiano Antonio Meucci es el que tiene ese gran logro del teléfono. 2010, en Sudáfrica comenzó la Copa del Mundo 2010, el primer mundial de fútbol en la historia disputado en tierras africanas. Día Mundial de la Lucha contra el Cáncer de Próstata, en el día de hoy. También el Día Internacional del Vino Rosado y es el Día Internacional del Juego, ¿sí? Del Juego. Para promover y proteger este derecho, en nombre de las Naciones Unidas, UNICEF y la UNESCO facilitan la celebración anual para concientizar sobre la importancia del juego.
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Sí, señoras y señores, la buena música continúa. Los saludos para René Alvarado, Gabriel Allen, Iracema, Arturo Bejarano, Fide 05, Gilberto Farrugia. Tenemos a Notvier Vanegas, USS Bernal Clase Bucanero, Félix Chial, Evelio Delgado, Carmen Martínez, Fernando, David con nosotros, Okimos, Epifanio, Naida, gracias Naida, Neila, Gabriel y Daniela. Buenos días para todos ustedes. Antonio Bernal también está disfrutando la programación. Bueno, vamos a viajar a 1991, hace 35 años. More Than Words del grupo Extreme ocupaba el número uno del Hot 100. Destacadísima esa guitarra acústica de Nuno Bettencourt y la voz y la composición de Gary Cherone. Así es, vamos con este clásico. 35 años atrás, número 1, Extreme, More Than Words.

35 años han pasado desde que esta canción sonó y sonó por todas partes. More Than Words, de la agrupación Extreme, ocupaba el número uno, sí, en 1991 para esta fecha. Bueno, vamos a seguir con más saludos y esas canciones que nos traen tantas emociones, y vamos a seguir cantando también, ¿ah? Pero aquí está con nosotros Bianca, que quiere enviarle saludos a Gianluca, que va en camino a la escuela. Gianluca, saludos. También César Campuzano nos acompaña. Ricardo Martínez está disfrutando. Luis Pimentel con Mariana y Noemí. Marino Ábrego dice saludos a la promoción 83 del Félix Olivares Contreras. David Chiriquí, la vida es acción, vívela. Bueno, hace 31 años, 1985, el grupo británico Tears for Fears subía por primera vez al número uno del Hot 100 con el clásico New Wave, Everybody Wants to Rule the World. Formó parte de su segundo y más exitoso álbum, Songs from the Big Chair. También alcanzó la cima de las listas de baile.

0: Everybody Wants to Rule the World, número uno para esta fecha en el 85. Tears for Fears. 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
0: ¡Listos! ¡Aquí vamos!
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0: Bueno, esta cápsula del tiempo, a ver dónde nos lleva. Un año muy especial y la película que estaba arriba les va a encantar. ¿Qué año es? A ver.
15: 1982.
0: Canciones que arrasaron en este año, pero que no llegaron al primer lugar. Aquí tengo una. Llegó a la número 2, es de Toto, Rosana.

Es un premiado éxito del grupo Toto. Su posición más alta fue la número 2. 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El sabor titular de los fanáticos. ¿Escuchan esa música? Nos llenamos de inspiración porque es el tema de E.T., el extraterrestre que estrenó hace 44 años, 1982. La película está de cumpleaños. Es el clásico que fue dirigido por Steven Spielberg, que dio la vuelta al mundo, protagonizado por Henry Thomas, Drew Barrymore y otros. Costó 10.5 millones. Y recaudó 793 millones, superando incluso a Star Wars, que fue estrenada en el 77. E.T. ganó 4 premios Oscar, la mejor música, también al sonido, a los efectos sonoros y efectos especiales. Sin embargo, tuvo otras 5 nominaciones que no ganó a la mejor película, mejor director. El guión original de Melissa Mathison, fotografía y al mejor montaje. Cumpleaños de E.T., una obra maestra. Vamos con otra canción más del año 82 que no llegó al número uno, sin embargo es un clásico de clásicos. En los 80s es una de, las canciones que más tiempo permaneció en el Hot 100. John Cougar, Heart So Good.

0: Nunca llegó al primer lugar, llegó a la número 2, pero es un clásico de clásicos de John Cougar. Bueno, en ese tiempo John Cougar ya pues terminó con su nombre real, John Mellencamp. Como les dije, tuvo una gran permanencia en el Hot 100, la que más tuvo en toda la década fue esa, por cierto. Seguimos, amigos, con Krish, Luis Robleto, también Magali, Frank Fong, César Riera nos acompaña, Antonio Gotti, Eduardo Barzallo con Iris Choi, Richie Bernal, Julie Gómez, Toto Barahona, Adriana Segovia, Edilia, Ruti Alfaro, también Alexander Herrera presente, Alexander, Milagros no podía faltar, José Montero, Gigi González, Terry también. Bueno, vamos a continuar con una canción. Presten atención, esta no está al revés, simplemente es el inicio y ustedes tienen que decirme qué canción es esa. Solo unos segundos, ahí va, solo segundos. Ya, eso es todo. ¿Qué canción es? ¿Qué canción es? Bien contagiosa, por cierto, ¿eh? 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
9: Bien, Leida Piti está con nosotros y quiere que le felicite a su hermano Luis, que está hoy de cumpleaños, allá en Potrerillos, en Chiriquí. Con muchísimo gusto, Leida. Feliz cumpleaños, Luis. Pásala increíble en este día. Claudio Duque nos acompaña. Arturo Bejarano dice que él nació en ese año 82. Glorioso año. Aurelio González, saludos, Aurelio. Abraham Venencia también disfrutando. A ver, vamos a ver quién fue el primero que dijo la respuesta correcta. El primerito, la primerita fue ella, Julie Gómez. Julie, la primerita. Acertaste la canción. También Xavier Gordón, Evelio Delgado, Krish, Ariel Tomás, Rubén Baules, también Raymond, César Antonio Rojas, Lara, Olga Rujano, Ariadna también. ¡Felicidades! Vamos ahora a 1979. Esta canción debutaba en la radio, empezaba a sonar. Michael Jackson, Don't Stop Till You Get Enough.

0: Don't Stop Till You Get Enough, Michael Jackson, 1979, estaba debutando. Bueno, y fue el primer sencillo del álbum Off the Wall. Ese fue en los 70s, el resto fue promocionado en la década del 80. Vamos, Kiki Gutiérrez, Ulises, también J. Aparicio, Uber Villa, Oscar Gómez, Omar Herrera. Feliz cumpleaños para Lili Atanasiadis. Felicidades, Lili. Mucha salud. Vamos con esto.
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0: ¿Quién se va a infiltrar ahorita mismo? ¿Qué tal un grupo español que conocemos como Hombres G? Voy a pasármelo bien.

0: Hombres G con Voy a Pasármelo Bien, amigos, en 1989 del álbum Voy a Pasármelo Bien, así se llama también. Quinta producción de este grupo. Definitivamente dejaron una marca en el pop de Latinoamérica con todas sus canciones. Hombres G fue La Infiltrada. Vamos a continuar con esa canción que ustedes deben identificar, pero solamente son unos segundos. Ahí voy, va. Hasta ahí. 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
0: Bueno, estamos con Weimar. ¿Cómo estás, Weimar? También Rosita González. Gracias. A ver, ¿quién está de cumpleaños hoy, Rosita? Yashemin, que la pasa excelente, dice Rosita. Y yo también quiero que lo disfrutes mucho, querida Yashemin. Salud, lo más importante. Euclides Fuentes dice presente. Juan Alberto saluda a Teacher Kenia y a Teacher Keren hasta el Centro Impulsa. Valerio Castillo, gracias. Antoine, Ariel Muñoz. Armando Jiménez dice gracias por hacer el tranque. Un momento agradable. ¡Con gusto! ¡Vamos a bailar! Esa es una de las canciones que aparece en la cuña de la noche retro. No es Madonna, es Regina con Baby Love. Ana Yancy García saluda desde Bogotá. Gracias, Ana Yancy. Buenos días, Juan Justiniani.
16: Por

Regina con Baby Love de 1986, este número uno en la lista de baile. Arce Ball con nosotros. También Cali, full sintonía cada mañana. Douglas, Ana Mari que saluda a Trini y Vale rumbo al colegio. Con Ricky, saludos. Luis Brossard, Girelis. Estamos con Gustavo Franco. Gracias, Pablo José. 1985. Esta canción debutaba en el Hot 100. Lisa Lisa and Cold Jam. I wonder if I take you home. Otro número uno de baile.

0: I wonder if I take you home, Lisa Lisa and Cold Jam with Full Force. El nombre largo, ¿no? Bueno, ya en el siguiente álbum solamente eran Lisa Lisa and Cold Jam, por suerte. Bien, Rubén está con nosotros. Acertaste, Rubén Araúz. Él nos escribe desde las oficinas del programa del Gusano Barrenador en Pacora. Sí, el Gusano Barrenador tiene sus oficinas para defender la tierra y las plantas. Así que gracias y saludos a todos los amigos que nos escuchan allá en Pacora. Muchas, muchas gracias, Rubén Araúz. Elena Isabel está disfrutando la programación. Silka Hernández, Gonzalo González, acertando todos ellos. También Ruti Alfaro acertó. Luis Piti dice la respuesta correcta. También Ricardo Yitza Baena, que saluda a su hermano Javier Baena. Y acertó, por cierto. Abraham Previa, ahí está con nosotros. Gracias. Gracias, Abraham Pravia. Richie Bellucci, ¿cómo estás, Richie? Ronald Pinzón también presente. Alejandro Bartuano acertó, al igual que Edgardo, Ricardo, Francisco Choc Domínguez, Juan Domínguez. Gracias a Ana Esther, que acertó. Saludos para Gustavo. 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
2: 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Bueno, vamos a 1999, a ver cuáles eran los álbumes que más se vendían. En la lista estaba TLC con su super álbum Fan Mail, Shania Twain con una gran producción, una de las más vendidas en la historia, Come On Over. En la número 3 estaba Baby One More Time, Britney Spears. La número 2, Ricky Martin con su álbum Ricky Martin. Y en la número 1, un álbum que vendió 30 millones de copias en el mundo, Backstreet Boys. Millennium era el álbum número 1 para esta fecha en el 99. Escuchemos Larger Than Life.

Millennium de Backstreet Boys era el álbum número uno para esta fecha en 1999. Así es. Isaac Olechea nos acompaña, también Farid, Ricardo Villarreal, Vasco y José Agustín Arosemena, César Torres, Iris Choi, para Eduardo Barzallo también hay un saludo, Máximo Atencio, Julio Ibáñez, gracias Julio.

0: EMF con Unbelievable. Qué buen tema, cuánta energía hay en nuestra programación y es para ustedes. 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Vamos a continuar con más buena música para ustedes. Lo mejor siempre para ustedes. 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Epifanio quiere saludar a Don Roberto Robles y a la promoción 83 del Instituto David. Lisbeth Gabriela, buenos días. Abdiel A. Miranda también con nosotros. Ricky Valenzuela, gracias. Fonchi, generación 87 del Moscote. Edna Atencio, ¿cómo estás? Fernando Araúz, Ruth Caballero, Andrés Marín. Ahí estamos acertando, Andrés. También Katia Rodríguez, Miguel, José Ortega. Acertaron todos. David Ledesma también. Imelda Berguido está en la lista de los que acertaron. 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
0: Vamos, vamos, que tenemos más buena música. 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Salió para finales de la década del 80 y fue un gran éxito de baile. Y también estuvo en el top 5, Back to Life.

Back to Life, de Soul to Soul, amigos. Imelda Berguido acertó, José Durán también. Edgar, gracias por estar con nosotros ahí disfrutando y acertando, Edgar. Benjamín Toribio también dijo la respuesta correcta. Luis Pimentel, Samuel Miranda, Meli, Sigfrido, Iván Peñalba Escobar con nosotros. Muchas gracias, Meli.

0: It's My Life, versión original del año 84 con el grupo británico The New Wave, Talk Talk. Ahí vamos, Rubén Valdivieso, te saludamos. Gracias por participar, acertaste. También Alcibiades Vargas, Virgilio Rangel, Juan Manuel Bernal, Gerardo Aguilar, Arturo Bejarano. Sí, vamos con Nelson Camargo, saludos, acertaste.
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0: It's Raining Men, de la agrupación femenina Big Weather Girls. Bueno, esta agrupación comenzó con el nombre de Two Tons of Fun, 2 toneladas de diversión. Luego hicieron coro al artista de música disco Sylvester, la canción You Make Me Feel Mighty Real, ¿recuerdan esa? Pues ahí entonces vino The Weather Girls, el grupo que acabamos de escuchar. Pero es impresionante, Martha Wash, ella ha sido cantante de muchos, muchos artistas importantes. C&C Music Factory, ¿qué sería de este grupo sin Gonna Make You Sweat? Y sin la voz poderosa de esta artista, Martha Wash. También ha cantado en muchas canciones de Black Box y muchos otros artistas. Así es que esa es la historia de esta agrupación, The Weather Girls y Martha Wash.
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13: Bueno, lamentablemente Leani Salazar no podrá estar con nosotros en el día de hoy, pero yo voy a hacer esa programación y me voy a quedar aquí hasta las 11. Así es que acompáñenme. Sí, voy a estar colocando música para todas las generaciones y pues a las 3 de la tarde tenemos una invitada en camina. Sí, en camino y pues va a disfrutar muchísimo con ustedes esta programación. Va a estar acá. Ana Alejandra Carrizo. Ustedes la recuerdan, ¿verdad? Es una súper actriz y también tiene mucho ánimo y lo va a compartir con ustedes. Quiero saludar a Eric Echevers, Rodolfo Rodríguez, José Abrego, Marie. Ellos acertaron, ¿ah? ¿Eh? Isidro Moreno, José Félix Gómez, también Laura acertó, Demetrio M, Giancarlo Bonazzi, Tita Mojica, gracias y acertaste. Mayela Herrera dice presente. Elena de Berguido también dice aquí estamos. Jorge Molina. A ver, Rino desde Playa Rompío. Antes de presentarles esa canción que había que identificar, un par de saludos más. Eric Navarro y Juan Chu que dicen presente. Bien. Juan Chu, Alexander Saldaña, también dijeron la respuesta. Aquí está esa canción.

1983, el único top 10 en la carrera de Eddie Grant. Electric Avenue, Andrea Coronado. Carlos Alexander Saldaña. Gracias, Madisa, Vivian Martínez, Patricia Guía, Ernestina, Diógenes García, Luis Pavilo, César Cedeño, Azael Abrego, Zuli, Ulises, Oscar Navarro, Iris Cosme, Constantino Papatzoris, Mónica Cortés, también Juvenal Guerra, Stephanie Arosemena, Marcos Figueroa, quiere felicitar a Rosana Frauca, hoy cumpleaños. Rosana, felicidades, espero que disfrutes este día. Y recuerden que cuando se vuelve a mandar un mensaje, el mensaje se va al final de la línea de la fila. Sí, así que tiene que mantener su mensaje y si vuelve a escribirlo, pues se va al final de nuevo. Haroldo González, saludos. Fernando Araúz, Elena Isabel, Rogelio Chung, Amelis Bonilla, Arturo Bejarano, así es, nuestra invitada de las 3 de la tarde. Ella, pues, fue parte de Antena 8 y hacía presente cada mañana en ¿Qué Mañana? Sí, es Ana Alejandra Carrizo, que va a estar a las 3. ¿Eh? No se olviden de saludarla. 1983. Un día como hoy debutaba esta canción. Hot Girls in Love, The Loverboy. Gracias a todos y me quedo por aquí, ¿eh? Me quedo

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9: Y aquí estoy para llevarles esta programación, su servidor Alonso Villarreal. Gracias, Ana Alicia. También Julio Castillero, Kenner. Buena música para ti, Kenner. Ani, gracias. Su papá también escuchando la programación desde Arraiján. Estamos con Joel Simmons, Juan Manuel Bernal. Gracias, Juan Manuel. Rubén, gracias, Rubén, por estar con nosotros. Yanaina Ureña. Así comenzamos esta programación.

0: I Just Might. Ese fue Bruno Mars. La canción fue lanzada el 9 de enero del 2026, el sencillo inicial de este super álbum, el cuarto álbum llamado The Romantic Bruno Mars. Bueno, es una combinación de disco, pop, soul, pop, también funk. ¡Qué buena canción! De las mejores este año. 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Y pues Cerveza Gallo está con nosotros en esta programación, porque ahora en Panamá se disfruta el sabor de Cerveza Gallo, el sabor para compartir. Y cuando maneje, no tome. ¿Hay espacio para más? ¿Sí? Vamos pues. Tenemos a Madonna.
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8: Seguimos con buena música, que está George Michael ya sonando con Faith. Eric Navarro presente. Gracias, Eric. Tomás Bustamante también. Gracias, Juan Manuel Bernal. Estamos con Milagros, con Vivian Martínez y con Julie Gómez. Recuerden el 64830541 para comunicarnos.

0: Es el sonido de Stone Temple Pilots y la canción es Interstate Love Song, del año 94. Aquí vamos, amigos, con buena música para Bowie, también Reinaldo Ramos. 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Recuerden, amigos, quiero invitarlos desde ya a que sintonicen a las 3 de la tarde el regreso. Una invitada especial. Así es, Ana Alejandra Carrizo estará en cabina, recordando viejos tiempos, Ana Alejandra. Sí, con toda su emoción, con todo y su energía inagotable. A las 3 de la tarde va a estar acá, así que no se pierdan esa programación. Y mañana a las 2 estaré acá con Tania Hyman, me va a acompañar a hacer cabina. Vamos a estar juntos otra vez. Aunque siempre lo estamos siempre juntos. Tania, querida Tania, vamos al cambio.
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Lloraré las penas, David Bisbal. Gracias a Girelis, también a Néstor Quintero. También están disfrutando la programación. Muchas gracias. Muchísimas gracias. Seguimos. 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Bien, perfecto, gracias a todos y pues vamos a...

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8: 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Va a sonar en este momento Laura Branigan, de 1984, uno de sus grandes éxitos. Rosita González, así es, Rosita. También Gisela nos acompaña. Muy agradecido.

Alexander Stan y este clásico de baile, Mr. Saxo Beat. Sí, Mr. Saxo Beat. A ver, Manrique Arenas, Erika Poveda, Noah Arenas, ¿están disfrutando esta programación? Continuamos. Aquí está New Religion, Bibi Rexha y Fedless.

0: La canción es New Religion de Bebe Rexha con Faithless. Bueno, Faithless fueron los creadores de la pista original que se bailó muchísimo en otros tiempos. Las discotecas amaban esta canción. Y hazte un chequeo de campeón. 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Vamos al cambio.
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0: Dua Lipa con música de Barbie, Dance the Night. Sí, Dance the Night, sexy and I know it. Es lo que viene de LMFAO. Saludos desde la cabina de Antena 8. Kat, ¿cómo estás, Kat? Yo muy bien. Evelio Delgado también se ha comunicado con nosotros. Muchas gracias.
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Esta agrupación Three Doors Down le debe a una emisora en Biloxi, Mississippi, haber logrado el éxito, ya que a partir de enero del 2000 empezaron a sonar luego de esta estación en muchísimas otras. Y entonces lo demás es historia. El grupo se convirtió en un gran éxito con esa canción Kryptonite. Vamos ahora con un clásico de los noventas. Aquí están Cardigans, Love Fool.

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7: El irlandés Norman Whiteside fue el jugador más joven en participar en un mundial, con 17 años y 42 días en España 82. Mientras que el portero egipcio Sam El Haddari es el más veterano en jugar uno, con 45 años y 161 días en Rusia 2018. Y no te pierdas mucha más información los sábados en Generación Fútbol con Cedric Miró, aquí en

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Up a Light. Esa fue Taylor Swift. Pronto escucharemos su nueva canción, que es el tema de Toy Story, parte 5. Bueno, estamos con Eric Díaz, desde El Hobo de Guararé. Muchas gracias, Eric. Daisy Ortega también presente en esta programación. Liz Almengor, feliz jueves. Vamos con más. Para cerrar esta hora, aquí está Daft Punk con Pharrell Williams. Get Lucky.

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0: Arrancamos Brujas al Aire con la bruja en la cabina. Esta vez vino por acá a hacer el programa y yo me siento muy feliz. Bienvenida, bruja.
1: ¿Cómo estás? Estoy aquí presente enfrente de Alonso.
0: Oye,
1: eso no se da muchas veces.
0: Exacto, muy bien eso. Quiero saludar a Zuli, gracias Zuli, Néstor Quintero, Evelio Delgado, Andrea Coronado, que ya mandaron su mensaje. Muchas gracias a todos. Bueno, en estos momentos deben estar muy emocionados todos los mexicanos, ya que arranca pues el primer país. Es el primer país en el que se juega en este Mundial 2026. Así es que vamos a ver qué pasa. ¿Tú estás pendiente más o menos de eso, bruja?
1: Sabrás que no. Yo pienso que nuestro call center nos va a tener que decir qué han visto.
0: ¿Qué han visto? Sí.
1: Yo estaba aquí grabando unas cosas y no estaba pendiente de la inauguración.
0: Estamos ocupados.
1: Ajá. Sí. estábamos entretenidos con otro asunto.
0: Ajá.
1: Y yo creo que empezó a las 11:30. Alonso.
0: Oye, pero los artistas ya pasaron.
1: Vi en un tweet que había salido Bryan Adams.
0: Ajá, en Canadá, obviamente, ¿no?
1: Ajá.
0: Ok, vamos a preguntar por acá cómo va la cosa. Inaugura, a ver, ¿qué estadio inaugura este mundial? Es el de México. Obviamente, el primer país va a ser México y es el Estadio Azteca. Sí, oficialmente renombrado por la FIFA como Estadio Ciudad de México, es el recinto encargado de inaugurar la Copa Mundial de la FIFA. A las 2 de la tarde, México contra Sudáfrica. ¿Qué te parece? Se convierte en el único estadio del planeta en albergar 3 ceremonias de inauguración mundialistas de la historia tras las ediciones de 1970 y 1986. Así es que vamos a ver qué pasa. Vamos a ver México, arriba México, pues, apoyar a los latinoamericanos. ¿Qué más, bruja? ¿Qué tienes? Yo tengo por acá bastante información para compartir con ustedes. Dice, alerta los influencers que graben y publiquen contenido durante la Copa del Mundo. Necesitarán tener una visa de periodista, de lo contrario, serán deportados. ¿Tú sabías eso, bruja?
1: Ah, no sabía.
0: Está top. Oye, aquí tengo, la película Michael ha superado ya la marca de los 900 millones de dólares en la taquilla mundial, 900 millones. La película está a solo 11 millones de dólares de superar a Bohemian Rhapsody. Eso es recaudación mundial. Una vez que se alcance este hito, Michael se convertirá en la biopic musical de mayor recaudación de todos los tiempos. Y entonces, cumpleañeros, cositas así por aquí.
1: A ver, ¿hoy es qué? 11.
0: Hoy es 11 del 6 del 2026.
1: A ver. Hoy cumple Hugh Laurie, 67 años. Él es más famoso por su papel de Doctor House.
0: Ah, el sí, hombre.
1: Él era el estelar.
0: Sí, sí, no me sonaba el Hugh Laurie, ahora sí.
1: Oye, he mandado un WhatsApp a la persona que no era.
0: Ah, ya la vida.
1: A la que quiero guindar, dije la guindo y se lo mandé a ella misma.
0: Ah, así que este señor Hugh Laurie es británico, es de Oxford. Yo tengo por acá, tienes que hablar algo de él, o sí, tengo unos cumpleañeritos acá que no son disque súper famosos, ¿no? Una de las integrantes del grupo Exposé, que se llama Gioia Bruno, cumple 62 años. Exposé, un grupo.
1: Ese grupo era tan cute.
0: Sí, Exposé, uno de los favoritos de Selena Quintanilla. ¿Te acuerdas?
1: Y me acuerdo que le gustaba Jodie Watley.
0: Sí, ella le gustaba Debbie Gibson también a Selena. Bueno, cumple 62 años, Gioia Bruno de Exposé, un grupo que en los 80s pusieron al mundo a bailar con Come Go With Me, Point of No Return, Let Me Be The One, la balada Seasons Change, igual número uno. Otro cumpleañero es Frank Bird de ZZ Top, cumple 77 años, yo pensaba que eran mayores. Frank Bird, el que no tiene barba y es apellido Barba. Sí, ¿no?
1: Theo Beard.
0: Sí, Beard o Beard. Bueno, Beard, sí, Beard. Frank Beard de ZZ Top es el cumpleañero. Y sí, no tiene barba.
1: Debe ser que él dije, no, hombre, no me puedo poner barba y llamarme Beard porque...
0: Sí.
1: No sé.
0: Bueno.
1: Oigan, se van a sentir viejos con este cumpleañero.
0: A ver.
1: Joe Montana cumple 70 años. Joe Montana cumple 70 años.
0: Ajá.
1: Tiruriruriruriru. Alonso, ¿dónde fue esa juventud a dar?
0: Espérate.
1: Cumple también...
0: Espérate, Joe Montana.
1: Joe
0: es 45 años. Sí. Él es artista nacional.
1: No comparemos.
0: Son dos talentos diferentes.
1: Ajá.
0: Joe Montana y Joe Montana. Joe. Ah, ya sé. Sí, el famoso del fútbol americano.
1: Joseph Clifford Montana Jr., quarterback de los San Francisco 49ers. Déjame ver cuántos. La gente se lo debe saber de memoria. ¿Cuántos Super Bowls ganó? Yo no me acuerdo, yo creo que eran como 5. Vamos a ver. 4 Super Bowls. El ajo. Miren los números romanos, Alonso.
0: Ay, ya.
1: Ay, a la peste. Ganó el Super Bowl 16. Ay, a la vida. Ahora no sé, 21, 23.
0: Ganó uno,
1: 24.
0: Pues, ganó uno.
1: Mira. Ahí están los años en número romano. Pero.
0: Ah, ¿cuál?
1: Ves, dije.
0: X, Super Bowl, V, no sé qué.
1: X, 1X, ¿qué es? 19.
0: Ajá. Sí.
1: 24 también lo ganó. Y fue 3 veces el MVP de los Super Bowls que ganó. Una vez, nos encontramos fan Dan Marino, que mi esposo se emocionó. Pero Dan Marino nunca ganó Super Bowl.
0: Dan Marino, sí. Ese es el de Ace Ventura. ¿Mm? Ese es el de Ace Ventura. No, que él salía en Ace Ventura, ¿te acuerdas?
1: Dan Marino. Sí. Joe Montana no.
0: Oye, ¿qué más? Sigue, Bruna.
1: Oye, ¿puedes creer que ya cumplió un año de muerto hoy el señor Brian Wilson de los Beach Boys? Hoy cumple un año de muerto. Se murió a los 82 años el año pasado. Y me acuerdo que, Dios mío, todo el mundo tuvo que ver porque fue tan influyente que todos los músicos más guau pusieron su tributo a Brian Wilson de los Beach Boys el año pasado. Y ya, pues, pasó un año volando, así, en un parpadeo.
0: Sí. Oye, otro que está de cumpleaños es Donnie Van Zandt de 38 Special, cumple 74. Graham Russell de Air Supply, cumple 76, que lo tuvimos aquí hace muy poco. Oye, hablando de Air Supply, ayer...
1: ¿Cuál cumple? ¿El chiquito o el grande?
0: ¿Quién es? Graham Russell, creo que ese es el
1: cantante. Ese es el grande.
0: Ajá. El cantante. No, no, que... No.
1: Yo creo que ese es el grandote.
0: Ya. Bueno, que hablando de Air Supply, la última vez que se presentó en Panamá, pues una de los promotores y la que hizo, estuvo de cabeza trabajando bárbara, Ingrid Betancourt, un detallazo de parte de Jerry Rivera, le mandó un cumpleaños feliz cantado por él mismo.
1: Ay.
0: A la guapísima promotora de eventos.
1: Qué nice.
0: Ingrid, saludos si nos estás escuchando. Ayer cumplió, pero no importa, hoy la felicitamos.
1: Qué nice. Y ella tiene un nombre así bien famoso.
0: Ingrid Betancourt.
1: Ajá.
0: Bueno, sí, ella es nice, muy linda, guapísima, pero
1: hay
0: muy
1: otra
0: profesional.
1: Ingrid Betancourt, colombiana, ¿te acuerdas?
0: Ah, sí.
1: Que era como famosa así, de algo así como de la guerrilla, yo no sé. Oye, Graham Russell es el altote de Air Supply.
0: Ah, ya, es el que cumple, ok.
1: Ajá, ese cumple 7-6 hoy. Y él compone canciones. Alonso, yo no me acuerdo.
0: Yo creo que los dos componen.
1: Pero también cantan, o sea, también les mandaban canciones.
0: Ahí. Sí, también. Uh-huh. Oye, por aquí tengo que... mira esto, ¿cómo se llama el disco nuevo de Olivia Rodrigo? El álbum.
1: Ajá.
0: Hasta que me tengo que agarrar aire para decirlo. You seem pretty sad for a girl so in love. Pareces bastante... luces bastante triste para una chica tan enamorada.
1: Oh.
0: Ok, repito de nuevo. You seem pretty sad for a girl so in love. Bueno, se va a lanzar ya, en este momento, en esta tarde ya, el nuevo disco de Olivia Rodrigo. Tú sabes que a mí no me llama la atención mucho ella. No sé, no le encuentro.
1: Dime
0: mucho.
1: Dime una buena.
0: La primera, Driver's License. Esa fue como que... La otra, Vampire, no sé, no me mató tampoco mucho.
1: Me gusta más Olivia Dean, ¿no?
0: Olivia Dean.
1: Ah, esa que está de moda ahora.
0: Ah, sí, sí, son dos Olivias totalmente diferentes.
1: Sí, pero...
0: Sí, ella, Olivia Rodrigo, no sé, no le entiendo su música todavía.
1: No le agarras el swing.
0: Pero canta bien, súper bien.
1: Bueno, y la gente le gusta. Sí. Y no está cantando vulgaridades, está cantando cosas bonitas. Así que... Oye, pero hay artistas así que le gustan a todo el mundo y yo no les agarro el swing.
0: Ajá, sí, sí.
1: ¿Con cuál te pasa? Dime... A mí me pasa con Dave Matthews Band.
0: Ajá.
1: ¿Por qué? No le
0: entiende su música.
1: Ajá, no. O sea, no me puedo aprender las canciones porque no sé, esa vaina como que no rima. No sé. Hay algo ahí que no encuentro la música mala, para nada. No, pero no es disque. ¡Ay!
0: Mira,
1: ¿cómo amo a Dave Matthews? Porque no, la gente los ama.
0: Yo no conozco mucho de ellos, pero esta canción de ellos me parece lo máximo. Se llama Crush Into Me. Creo que ha sido el éxito más importante de ellos. Ellos nunca han colocado un top 10. Por eso quizás es cierto lo que dice. No es que la gente considere esa música muy digerible o muy comercial.
1: No, esa es una que se pusieron de moda y yo nunca le agarré el swing.
0: Ajá.
1: Hay otros que no les agarró el swing. Oasis. No le veo la gracia ni por ningún lado.
0: Bueno, hay dos canciones de ellos que me gustan, pero
1: sí,
0: las
1: hay
0: otras...
1: Ajá, esas tienen un par pegajosas ahí.
0: Pero para ser tan grandes, pues.
1: Ajá, para la locura que es, me siento como excluida, Alonso. ¿Tú con quién te sientes excluida? A Alonso no le gustan los Rolling Stones, imagínense eso.
0: Mira,
1: eso es como raro.
0: Es que no, yo no sé si la palabra es no me gustan, porque hay canciones que sí me gustan.
1: Ajá.
0: She's So Cold, Start Me Up, la de los 80s.
1: Miss You, ¿no te gusta?
0: Miss You me gusta también, pero yo no crecí escuchando esa música, por eso no es que ay, porque hay mucha gente que los quiere y los adora porque crecieron con esa música, pero yo no.
1: Ajá.
0: ¿Ves? Yo me di cuenta de que existían los Rolling Stones hace como 3 años por ti.
1: ¡Qué mentiroso! Oye, jamás se me olvida que yo llegué aquí a esta cabina con una camiseta de los Rolling Stones el día que se murió el baterista. Yo dije, ay no, me dio cosita. Yo dije, Dios mío, mejor no me pongo tanto a la de Friends, que me parece que la pele uno. Y sí peló después. Pero mira, el día que peló Matthew Perry, yo no estaba vestida de Friends, que conste. Porque tengo varias camisetas de Friends. Pero nada, me acuerdo. ¿Cómo es que se llama el baterista? Charlie Watts. Charlie Watts se murió y yo con mi camiseta aquí en la cabina.
0: Con la lengua
1: con
0: ahí.
1: Con la lengua.
0: La lenguota.
1: La lenguota de colores.
0: Oye, por acá saludos para Evelio Delgado. Dice, quiere foto de los dos juntos. Hoy no me afeité, Evelio. ¿Qué pasa? A ver, Milagros también con nosotros. Víctor Díaz. Qué bueno que la bruja está en la cabina. Carolina dice, saludos. Saludos. No ha comenzado la inauguración. El concierto con Andrea Bocelli y Bryan Adams fue anoche. Y lo dieron por TV Max. ¡Wow!
1: Ah, ya la vi.
0: Me lo perdí, ya lo buscaré por ahí. A ver, Debbie Yael dice, anoche cantó Bryan Adams en el FIFA Fan Fest de Toronto. Cantó dos canciones, entre ellas Summer of 69. Bien, Debbie, gracias. Gigi González, saludos para ti. Tenemos a Douglas. Dice, que suerte que no mandaste un yapi equivocado, bruja. No mandaste el yapi equivocado.
1: Lo peor es mandar un screenshot equivocado. Es el peor que mandar un texto equivocado.
0: Uy.
1: ¿No te ha pasado, Alonso?
0: Bueno, a mí me pasó hace poco que mandé a una persona que no era la persona que le iba a mandar, pero nada más puse que hola. Y ya.
1: Lo peor es cuando estás diciendo algo de esa persona y se lo mandas al mismo. ¡Ay, Dios santo!
0: Oye, bueno. Rosita González nos acompaña también. Eric Navarro, Joe Montana, ex mariscal de campo de los 49ers. A ver.
1: Mariscal de campo, eso mismo.
0: A ver, Francisco Choc Domínguez, la chica está enamorada de la tristeza. ¿Por qué era eso? Oye, saludos. Ingrid Betancourt, candidata a presidente de Colombia, secuestrada por la FARC. Ah, era una figura política, claro. Pero acá estamos hablando de esa hermosa...
1: Sí, una bella promotora.
0: Una promotora de eventos y de artistas.
1: Sí.
0: Oscar Madrid, saludos. Maggie Love, también Tuto B nos acompaña. Vámonos al cambio, que son dos, y regresamos.
1: Tú no tienes que decir algo.
0: 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Regresamos.
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1: Esa es mi canción preferida de la Britney.
0: De la Britney.
1: Sí. Tú sabes que yo le tengo cariño. Gran okay. Cariño. Oye, hablando de gente que le tengo cariño, no he visto la película de J-Lo todavía. No la he visto porque... Si yo pongo eso, mi esposo me guinda y no la soporta. Entonces no la puse ayer. Lo que puse, Alonso, el documental de Rafa Nadal. Que hasta lloré. Vaya. Qué documental más bueno. Yo debo admitir que yo soy más fan de Federer toda la vida y Federer era el que iba contra él todo el tiempo. Ajá. Y yo era fan de Federer. Pero este documental me tocó el corazón, Alonso. ¿Ah, porque sí? Tú sabes que siempre esas historias de esos atletas de élite y de estos artistas que están muy por encima de los demás, siempre hay como un poquito como de abuso infantil, Alonso.
0: Ajá.
1: ¿Sí o no? O sea, sin Luisito Rey no iba a haber Luis Miguel.
0: Sí.
1: Sin Joe Jackson no iba a haber Michael Jackson. Y así. Y aquí había un tema ahí con Rafa Nadal que me dio como cosita, pues.
0: Vine por esa onda.
1: O sea, como que para que lleguen a ese nivel, no sé, yo siento como que les roban la niñez, pues. Entonces me dio como una pena con ese niño.
0: Sí.
1: Pero bueno, pues, es la atleta que es.
0: Bueno,
1: gracias en parte a eso, pues. Pero bueno.
0: Yo ayer vi Los Colores del Mal. Negro, o sea, Los Colores del Mal rojo, uh-huh. Ya la estrenaron hace tiempo. Esta es Los Colores del Mal negro, es de Polonia, es una película, es fuerte, cuando involucran muertes de niños y abusos contra los niños, o sea, se pone la cosa como más agria, o sea, la trama se pone como más fuerte porque son niños.
1: No estoy.
0: Sí, pero digo, no sé, la trama, todo está muy bien hecho, pero bueno, hay temas, ¿no? El que le guste, que la vea. A mí me gustó Los Colores del Mal negro, que ya estrenó en Netflix.
1: O sea, ¿te gustó la calidad de la película y bueno, la trama y todo?
0: La trama no es la primera vez que veo algo así, ahí, bueno, mejor ni digo más.
1: Inquietante.
0: Inquietante. Bueno, sí, hay cosas que te sorprenden.
1: Bueno, en otro documental así de ese estilo, que uno ve también como ese temita, como la raya de que tú estás aprovechándote de un niño, pues. Sí. El de Brooke Shields, que se llama Pretty Baby.
0: Ah.
1: Buenísimo. Pero también estás como en la raya como de que la mamá se aprovechaba, pues. No sé. Me da angustia un poco, Alonso, un poquito de angustia de esos tratos, pero bueno, pues no hubiera sido Brooke Shields sin su mamá, pues tampoco, porque la mamá era la que tenía como esa locura de que ella fuera famosa. Así que nada, pues.
0: Bueno, pues para esta.
1: Pero fecha, muy recomendado ese documental de Rafa Nadal, aunque no te guste el tenis, aunque no sepas quién es, de verdad, buenísimo.
0: No, sí, mira, buenísimo. Pues, yo sí sabía quién era, pero eso no es de que, que él sabe mucho, no. Yo sabes que yo soy así, yo estoy muerto de hambre en el deporte. Oye, uh-huh. En el 2010 en Sudáfrica comenzó la Copa del Mundo 2010. Sí, claro, el primer mundial de fútbol en la historia disputado en tierras africanas en el 2010. Un
1: de
0: día
1: mis
0: como hoy.
1: De mis favoritos.
0: Sí.
1: Ay, qué mundial tan bueno.
0: Ah. Oye, hoy también es el Día Internacional del Vino Rosado. Explícame, bruja, ¿el vino rosado para qué es el vino rosado específicamente?
1: Ay, es bien rico.
0: Para las carnes, para los confites.
1: Yo creo que es con mariscos, ¿no?
0: Ah, ok, no, si alguien sabe que me
1: ¿con
0: diga.
1: ¿Con qué se toma vino rosé?
0: Ajá. Pink.
1: Es muy versátil y fresco. Puedes tomarlo solo muy frío, acompañarlo, mezclarlo en cócteles, para acompañar comidas como aperitivos, tablas de quesos, pescados y mariscos, arroces, paellas, eso. Así. Bueno, adiviné.
0: Ah, ok. Está bien.
1: Adiviné
0: está
1: lo,
0: bien.
1: Que te, lo que te dije.
0: Está bien. Oye, hoy también es el Día Internacional del Juego. Yo pensaba que eran los juegos de azar, pero dije no. Del Día Internacional del Juego. Para promover y proteger este derecho. En nombre de las Naciones Unidas, UNICEF y la UNESCO, facilitan la celebración anual para concienciar sobre la importancia del juego. Hace unos días estábamos hablando de eso, ¿no? De los dos, de los juegos que aquí en Panamá, de la infancia, de muchos, ¿no? Y resultó que si entre el yo-yo, que si el jacks, todo eso salió y me encantó haberlo compartido aquí con
1: oye, con y cuando amigos. Uno se aburría, dije por horas, yo me aburrí tanto, Alonso.
0: Sí.
1: Hoy en día los niños no quieren aburrirse ni 15 minutos. ¿No te has dado cuenta?
0: Tienen que estar en algo.
1: ¿Tú no estabas así como aburrido mirando para el techo un montón de tiempo?
0: Como yo estaba pelado.
1: Ajá, ponte a ver.
0: Yo tenía mi refugio.
1: Ah.
0: La música.
1: Sí.
0: Escuchar música. Increíble. Eso formó una parte tan importante de mi vida.
1: Ay, yo era novelera, desgraciadamente. Llenaba mi aburrimiento viendo novela. ¿Qué es esto? Desastre. Me las sabía todas, Alonso.
0: Ajá.
1: Pero bueno, se me quitó. Ya no me gustan mucho. No me gustan para nada, mejor dicho. Oye, un día como hoy nació el gran explorador y oceanógrafo francés. El oceanógrafo francés Jacques Cousteau.
0: Oh.
1: Oye, ¿quién no sabe quién era?
0: Sí.
1: ¿Te acuerdas que había como unas cápsulas que daban de él en la televisión?
0: Ajá, en el cine, antes de comenzar las películas. eso.
1: Eran en cine. Yo, las dábamos en TVN, yo creo, unas cápsulas de él. Murió en el 97, ya justo. Ay, no. No, un día como hoy nació y se murió el día de mi cumpleaños, mira tú.
0: Ah.
1: Pero nació un día como hoy, ya justo. Le dio como... Yo creo que la gente inspiró a mucha gente. Él, Alonso.
0: Sí, definitivo.
1: Con su... O sea, el que no se atreve, como yo, uh-huh, a estar buceando ni nada de eso, conoció el mar a través de él, pues.
0: No, sí, él hizo una gran carrera como director de documentales, oceanógrafo, explorador, investigador. Y algo que me llamó la atención es que él desarrolló el Aqualung, el pulmón acuático, junto con Emil Gagnon. Fue pionero de la conservación marina y miembro de la Academia de Ciencias de Francia y de la National Geographic Society. No, de verdad que él cumplió con todo. Con todo. Así es. A ver, saludos para Farid. Dice que las cápsulas del cine se llamaban Mundo al Instante.
1: Eran como alemanas, ¿te acuerdas?
0: O sea, Jacques Cousteau, nosotros acabamos de inventar que él estaba en el cine.
1: Sí. Oye, pero capaz ya habían comiquitas a veces antes de la película, ¿te acuerdas? Como unos cortos así de dibujos, sí, animados. Eso, el mundo al instante era como alemán. Ay, Dios mío, sueño. Eso sí no me gustaba, Alonso, te diré.
0: Pero eran cortos. ¿Mm? Eran el cortos. Bueno, uno, lo que pasa es que instante, quizás como estabas pelada no apreciabas eso. Pero
1: exacto, sí, eso era muy bien adulto.
0: Ajá. Oye, Miriam Villarreal dice, somos dos muertos de hambre en deportes, porque empezando por fútbol, yo no sé por qué tanta gente corretea una sola pelota. Interesante.
1: Oye, bueno, hoy todo el mundo está muy emocionado.
0: Sí.
1: Esa es la verdad. Y hay muchos más países participando, Alonso. Ajá. Mira, el Mundial pasado habían muchas selecciones menos y muchos juegos menos. El Mundial anterior a este... hubo 64 juegos y este va a tener 104 juegos.
0: ¡Wow!
1: O sea, qué locura. Miren, yo soy de las que yo me voy emocionando a medida que voy viendo los juegos. O sea, yo no soy de las que estoy viendo qué pasa en cada liga, en cada no sé qué. Pero el Mundial sí me gusta, mira, Alonso. Y me voy como metiendo en tema así. No, a medida que va pasando, voy agarrándole cariño.
0: Es que es lo máximo. El Mundial realmente, si te pones a ver... aparte de que te guste o no, que seas fan, une al planeta entero. Es un deporte de masas. La gente se inspira para jugarlo en su casa, en su patio, en el campo de fútbol del barrio. O sea, realmente es algo indescriptible lo que hace el Mundial, ¿no? Dice acá, entre las curiosidades, dice, la selección de Panamá llegó al torneo con el plantel más veterano, promedio de 30.4 años. ¿Qué te parece?
1: Y llegamos también con el jugador más chiquito.
0: Ah, ¿sí?
1: Ajá, de todo el mundial. Ah, es uno de los nuestros. Ajá. Y él lo pone en varias fotos, lo he visto, con el más grandotote. Que obviamente no es de Panamá, es de, no sé, no sé dónde es el más altotote, pero el nuestro es el más bajito.
0: Sí, está bueno eso, las curiosidades, ¿no?
1: Ajá, está súper
0: curiosidades, cool. Está chéverísimo. Lo que mencionaste, que será el primer mundial con 48 selecciones, 104 partidos en total, se jugará en tres países. Eso también es único. Estados Unidos, México y Canadá. Participarán 1,248 jugadores en total. Cada selección tiene un plantel de 26 jugadores. Habrá 12 grupos de 4 equipos y clasifican a 16avos los dos primeros y los 8 mejores terceros. Oye, yo quiero invitarles ahora para que a las 3, bueno, se pueden quedar con Antena 8 hasta las 3, porque viene una persona, espero que no menciones a Thalía. No la menciones, bruja, por favor.
1: Ya la estás mencionando tú.
0: Es que tú ligas una cosa con la otra y yo creo que es hora de darle un descanso a ese ligue.
1: Vamos a mencionar a Manuelito, pues. Viene la mamá de Manuelito.
0: Oye, Ana Alejandra Carrizo formó parte de Antena 8 hace unos años atrás y va a estar haciendo cabina. Aquí a las 3 comienza todo.
1: Así vamos que ya saben, pídanle disque OB7. RBD, todas esas cosas, lo que le gusta a ella, es que Timbiriche.
0: Ella le encanta agua, ¿no?
1: Es que ella estudió en México.
0: Ah, con razón.
1: Ajá, así que ella está.
0: Ahora le voy a preguntar en qué estado estudió ella, si fue en el DF.
1: En Monterrey.
0: O... Ah, Monterrey. Uh-huh. Siempre me ha gustado ir a Monterrey, dicen que es una belleza. 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Y queremos recordarles, ya viene los 33 en vivo este jueves. No, ya pasó. Será el 28 de mayo. Vámonos al cambio y regresamos.
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0: A ver, por acá tengo a Ninfa. Gracias, Ninfa. ¿Cómo estás? Dice que está, ¿qué? Viajando de vuelta a la ciudad desde Chiriquí. Muchas gracias. Ani Mirabal le manda un mensaje a la bruja. Dice, a la bruja solo le gusta F1, Fórmula 1. Que no mienta.
1: No tanto así, no. Me gusta NBA y no hay donde ver los juegos, Alonso. Estamos en la final de NBA y así pues, no hay donde ver los juegos. Busqué hasta en la última plataforma posible de todas esas que yo tengo, Alonso.
0: Ajá.
1: Nada. La única opción era suscribirme a una cosa que costaba $90 al mes. Yo dije, oh, no estoy. Así que nos hemos perdido toda la final de NBA entre los Spurs y los Knicks de Nueva York. Que van con ventaja los Knicks. Así que bueno, pues. Pero que mi papá, con mi papá yo veía béisbol y básquetbol. Eso era lo que yo veía con mi papá en la tele. Fútbol para los mundiales. En verdad no. Entonces en mi casa, con mi hijo y mi esposo, ellos ven fútbol americano. Entonces yo me tengo que aguantar eso. El de college y el profesional. Y no, me desespera un poco, Alonso. No me son muy largos los juegos, porque los gringos quieren meter 500 mil millones de comerciales. Entonces alargan los juegos para meter más comercial y eso es como que... Tú ves el reloj que dice 5 minutos. Esos 5 minutos pueden demorarse media hora. Ay, no.
0: Sí. Bueno, por acá tenemos a Emilio Wong. Saluda a Edilma y Alito. A ver, por acá, Harold S. Harold S. dice, está con nosotros Harold Serracín, ¿verdad? Bueno, a ver, gracias. Muchas gracias. También Yariela dice, la canción más sonada y exitosa de Britney Spears, Baby One More Time. Lástima cómo su carrera se esfuma tan jovencita con tantas cosas que me da mucho pesar. A ver, gracias Yariela. ¿Quién más? Néstor Quintero, saludos. Muchas gracias. Liz Almengor dice, arriba Panamá. Y Países Bajos, ella le va a Países Bajos.
1: Oye, ¿sí? Ese es uno de los favoritazos.
0: Sí, Alonso, mira tú.
1: La naranja mecánica.
0: Mira que Carolina dice, ya llegaron los jugadores al Estadio Azteca y ya está casi lleno de gente. Víctor Shen también dice que manda una foto del más alto y el más bajo del mundial. Y
1: ajá, ¿lo viste?
0: Sí. Carlos Raúl dice, Monterrey, linda ciudad. Quizás por eso he viajado tanto allá a buscar lo bello. Víctor Díaz dice, NBA lo pasan en Disney Plus. Allí, ahí pasarán las finales, ¿será? ¿Sí?
1: No.
0: ¿No?
1: O sea, lo busqué ahí porque en Estados Unidos lo dan en ABC, en televisión abierta. Y la única opción que me daba era meterme una cosa, disque Hulu Live, no sé qué, $90. ¡Piu, piu, piu, piu, piu, piu! Todo se derrumbó y nadie pudo ver nada.
0: Sí.
1: No hemos visto nada. Rarísimo que no lo están dando en ESPN, en ninguno de los 1000 ESPN que hay en...
0: Bueno, Tania contigo. Dice, Tania E. dice, hola, la NBA está en Prime. Jenny Aisling dice...
1: Ajá, los juegos normales. Nosotros llegamos a ver hasta la semifinal. Fuimos felices. Y la final, ¡puf! No la encontramos en ningún lado.
0: Ok. Jenny Aisling, sí, será así. Conocí a Billy Gibbons de ZZ Top. Me regaló su salsa picante y me dijo que le gusta pescar en Bahía Piña, en Darién.
1: Uy, es fino.
0: Wow, cuando le dije que era panameña. Wow.
1: Bahía, bueno, ahí viene Mick Jagger y esa gente a pescar, gente de...
0: ¿Cómo se va? ¿Cómo llega uno a Bahía Piña? ¿Será que hay un aeropuertillo?
1: Mira, yo llegan soy allá. Cero pescadora ni nada de eso, pero yo sé que eso es un lugar espectacular que viene gente muy millonarísima de eso.
0: Yo conozco La Palma por allá, la trayectoria donde salieron a descubrir el Mar del Sur, allá en Darién, pero bueno. A ver, Shelly también nos acompaña. Farid dice, todo está hablado. Esta copa la gana Portugal. ¿Qué más por acá, Jorge?
1: Él cree.
0: Sí, bueno, es que escucho
1: también
0: mucho.
1: También está entre los favoritos. Portugal,
0: escucho,
1: Holanda.
0: Escucho bastante a Portugal. Jorge Riera, saludos a Alex Fer. Dice Douglas que anoche fue una locura de partido. Amazon Prime, hay que ver. Oye, pero insisten con Amazon Prime, pues será que hay.
1: Bueno, voy a tratar para ver si es que no traté ahí, pues. Ojalá lo encuentre. Anoche los Knicks iban perdiendo todo el juego y al final ganaron por un punto. Y nosotros así, ¿ve? Cri, cri, sin ver la cuestión.
0: Bueno, mira, acá hay otro mensaje para ti. Dice, final de la NBA lo puedes ver en Prime. Hemos visto todos los juegos de la final. Alex Butet dice, ay, Prime. Todo es Prime.
1: Yo creo que lo tengo bloqueado, ¿sabes?
0: Sí.
1: Voy a hacer...
0: ¿Porque es vulgar?
1: No. No, porque... Yo con mis triquiñuelas ahí. Ya, ya voy a ver hoy que si puedo lograr. Pero hoy no hay juego, yo creo. Yo creo que hoy no hay juego.
0: Ok.
1: Alonso, un día como hoy en el 77, I'm your boogeyman.
0: Ah, espérate.
1: That's what déjame I buscarla, am. Llegó al primer lugar. Your boogeyman. The KC and the Sunshine Band. Ay, cómo me encanta esa música.

0: en el 76. Y después de este, que I'm Your Boogeyman, tuvieron Please Don't Go en el 80.
1: Y ahí pues ya. Fue el último número uno.
0: Oye, pero bastantes.
1: No, sí, claro, y buen tiempo.
0: Bastantísimos.
1: Mira, por acá dice Carolina que comenzó la inauguración. Les dije que esperaran que se acabara el programa para comenzar, hombre. A ver, saludos.
0: Rabia que no me hagan caso en el Estadio Azteca.
1: Lilian Flores, saludos para ti, Lilian. A ver, Víctor Díaz, también listo para todo. Alicia Cruz Vázquez, dice el mundial este año es de Francia. Evelio Delgado dice, comenzó. Oscar Sepúlveda dice, sí, la recomiendo, una super película que vi. No, ¿cuál? Sé si ya la hayan visto, se llama Dogma, interpretada por Caleb Landry. Ah, mira que no, vamos a ver por ahí. Por acá él dice que el campeón de esta copa se llama Colombia. Bueno, soñar no cuesta nada, amigos.
0: Exacto.
1: Me encantaría que ganara Colombia.
0: No sabemos
1: Colombia,
0: si
1: por
0: le va
1: cierto
0: a churri a todos los Países Bajos. Uy, y a Portugal y gana Colombia. Colombia.
1: Oye, son los vecinos de aquí al lado. Uh-huh. Un país fabuloso.
0: Oye, a la par de que hoy también, pero en el 76, un grupo que suena bien parecido a KC, Alonso.
1: Ajá.
0: Que se llama Wild Cherry. Ah. Es más, yo pensé que esa canción era de KC cuando yo la escuchaba. Ajá. Yo dije, y la buscaba en Casey y nada, no la encontraba. Que se llama Play That Funky Music, White Boy. Salió un día como hoy con el grupo Wild Cherry. ¿No te suena parecido?
1: Es funk, totalmente. Ajá. Funk.
0: No, esa canción fue escrita por el cantante del grupo y llegó al primer lugar en septiembre del 76. Ajá. Pero salió al mercado un día como hoy. Fue un sencillo de platino que solo en Estados Unidos vendió 2.5 millones de copias.
1: Wow.
0: Buenísimo. Y oye, el rapero Vanilla Ice sacó una versión sin permiso. Y el compositor lo demandó y ganó $500,000. Inicialmente era el lado B de Ice Ice Baby.
1: Ajá. Pensaban comenzar con una canción que no pidieron permiso.
0: Las dos robadas.
1: Que...
0: Porque Ice Ice Baby también es robada, oye.
1: No, hombre, no.
0: Dun, dun, dun, dun, dun, dun.
1: Qué bárbaro.
0: Y entonces yo me acuerdo clarísimo del... Tú sabes que ese man está igualito, Alonso. ¿Cómo él se llama? Vanilla Ice, está igualito.
1: Él se llama así, él es de Ice, de los que persiguen a los latinos.
0: No, él está súper bien conservado, Vanilla Ice.
1: Oye, por aquí no podemos dejar pasar una película que está de cumpleaños.
0: ¿Cuál?
1: Te quitaste los audífonos, no puedes oír. Pero bueno.
0: No, nunca he tenido audífonos.
1: No.
0: Él dice que te quitaste los audífonos. Es difícil quitárselos cuando no nunca te los dieron.
1: Bueno. E.T., el extraterrestre.
0: Ay, esa es de mis películas. Eso está en mi top 5, yo creo.
1: Sí, sí, sí. Estrenó hace 44 años. Está de cumpleaños hoy, en 1982. El clásico fue dirigido por Steven Spielberg, protagonizado. Primera vez que digo una cosa así, por dos niños. Henry Thomas y Drew Barrymore. Costó 10.5 millones y recaudó 793 millones, superando incluso a Star Wars del 77. O sea, Star Wars era la película más taquillera hasta que llegó E.T. Y luego llegó Jurassic Park y bajó entonces a esta E.T. Ganó 4 premios Oscar a la mejor música, sonido, efectos sonoros y efectos especiales. Obtuvo otras 5 nominaciones a mejor película, director.
0: Yo quiero saber original. ¿Quién le ganó mejor película? Porque se lo robaron.
1: Sí, ¿verdad?
0: ¿Qué año era?
1: Busca 83, porque si ellos, espérate, la película se estrenó ahora, ya tuvieron que haber pasado los premios de la Academia, así que será para el 83 que ganó. Que no ganó, pues. Pero bueno, también estuvo postulada...
0: Gandhi.
1: Ay, nunca la he visto.
0: ¿Qué? What a snore. ¿Qué? Somnífero.
1: Bueno, obtuvo otras 5 nominaciones a Mejor Película, Director, por supuesto Steven Spielberg, al guión original, Melissa Mathison. Ella junto a Spielberg crearon esa historia basándose en sus historias de niños. A ver, fotografía y mejor montaje también estuvo postulado. Otra que está de aniversario importante es The Rock, con Sean Connery, Nicolas Cage, buenísima, Ed Harris y Michael, no sé cómo se pronuncia, Michael Biehn. y William Forsythe.

0: Ok, 30 años atrás, 1996, fue dirigida por Michael Bay, él es el rey de la acción, nominada al premio Oscar al Mejor Sonido, costó $75 millones y recaudó $335 millones. Un peliculón ese, The Rock.
1: Es desde Alcatraz.
0: Ajá, exacto.
1: La Roca es Alcatraz.
0: Sí.
1: Que está como en una, no sé, en una piedra, ¿sí? Que está la cárcel.
0: Sí, eso está.
1: Yo nunca he ido a San Francisco, Alonso, así que eso no he podido ir a eso.
0: Mira, ahí está la bahía. Entonces la gente toma, bueno, cuando eso está preparado para que la gente visite, porque uh-huh. Eso, tú sabes que necesita reparaciones, es un edificio súper viejo, pero se toma el ferry y o la lancha o lo que sea, y se va entonces allá, se bajan y les hacen un tour por toda la cárcel. No, yo pregunté, dije, imagino que eso apesta. No, dice que no, porque no sé, o sea, algo tan viejo, pero no, dice que eso está bien limpiecito.
1: ¿Tú te imaginabas el Madison Square Garden?
0: No. Oye, en 1978, esta es la película favorita, la franquicia favorita de la bruja.
1: Ay.
0: 78, la película más taquillera era Damián. La profecía.
1: Son buenísimas.
0: De verdad que es buena, ¿no?
1: Buenísimas. Bueno, y dan mucho miedo.
0: Sí, de verdad.
1: Mello.
0: Es un suspenso cruel.
1: Ay, el peladito. La profecía. Ay, no. A mí me daría. ¿Tú pondrías a tu hijo a actuar en una película así?
0: Queda traumado, oye.
1: Ay, no, qué cosa más
0: a menos
1: fea.
0: Que tienen
1: yo no permito que mi hijo salga en esa película.
0: A menos que tienen un trato especial. La película de terror sobrenatural es la secuela de The Omen o La Profecía y la segunda entrega de la saga. El elenco: William Holden, Lee Grant y Jonathan Scott Taylor, que fue el peladito maldado.
1: En la primera salía Gregory Peck, ¿te acuerdas?
0: Sí, todos ellos murieron, así que...
1: ya o sea, no, se veían muertos antes de la segunda.
0: Yo creo que nadie llegó a la tercera, cuando ya era adulto.
1: La primera era... La peor para mí fue la última, la Final Conflict.
0: El adulto, cuando era adulto.
1: Sam Neill. Ajá. Esa ajá. No... No sé, es como de repente más impactante que sea un niño el que sea malo, pues.
0: Sí, claro. Uh-huh.
1: Un día como hoy en el 2002 estrena en el canal Fox American Idol, un reality de talento musical creado por el británico Simon Fuller. Es la versión estadounidense de Pop Idol, pero para mantener algo del show británico se mantiene en el panel de jurados a Simon Cowell, y los otros jurados estadounidenses eran Paula Abdul y el productor y músico Randy Jackson. La primera ganadora de este concurso fue Kelly Clarkson. Y creo que ella y... ¿Cómo se llama? La country. Son las más famosas que han salido.
0: Carrie Underwood. Underpants.
1: Son las más...
0: Underwear.
1: Son las más... Squarepants. son las más famosas que han salido ahí, Alonso. ¿Quién más así súper famosísimo salió ahí?
0: Daughtry.
1: Y la Jennifer Hudson.
0: Ah, sí, pero Daughtry le fue súper bien.
1: Daughtry es bueno. Jennifer Hudson canta espectacular, sí, y es actriz y todo. Yo creo que ahí está dura, Alonso.
0: Sí. Oye, por acá Carolina sigue informando. Uh-huh. Maná está cantando. Cantó un reggaetonero y ahora está Belinda en Mexico City. A ver, gracias Carolina. Rogelio Garrido dice, hola Bruja y Alonso, saludos. Espero que estén súper bien. Le pregunté a Chat GPT de Panamá en el Mundial diciembre. Dice que Panamá tiene el 0.01 de ganar el Mundial. Ay, Dios.
1: Ay, cookies.
0: Tenemos esperanzas, es lo único que se pierde. Pero,
1: se goza.
0: ¿Sabes qué? El único país de Centroamérica, ¿ves? De estar allá. Uh-huh. Así es que, digo, ahí eso me llena de optimismo. Reinaldo Ramos también con nosotros. Carlos presente, Carlos Navas, Evelio Delgado. ¿Quién más? Daliana de Haití, su frase. Casa, teléfono. Ah, era E.T. Phone.
1: E.T. Phone Home.
0: Ah, ya.
1: Pero, ¿cómo le decían en español? Yo nunca le he visto doblada, ¿sabes? No sé.
0: Dice
1: ¿cómo
0: su
1: decía?
0: Frase era casa, teléfono. ¿Será? Bueno, ajá. ¿Será?
1: Bueno, sí.
0: E.T. A ver,
1: Phone Home.
0: J Balvin, oye, qué rumbón. J Balvin ahora. Bernie Cisneros también, pero que cantan como 2 minutos. ¿Verdad? Porque van rápido. ¿Qué más? Dice, buenas tardes, Brujas y Alonso. El exorcista y la profecía son, según dicen la niña de la secuela, ¿cómo es que es? Es que no sé por qué no se ve todo el mensaje aquí. Voy a tener que abrir para ver si se ve más.
1: Linda Blair.
0: según dice la niña, quedó con secuelas por hacer esa película El Exorcista.
1: Sí, Linda es que esas Blair. Cosas son muy feas, oye.
0: Linda Blair.
1: No, esas cosas son horribles.
0: No, además que se dio duro los golpes de esa cama moviéndose como una bestia ahí saltando.
1: Ay, no, no. Pobrecita. En verdad esa película es terrible. No sé, y niño tan chiquito haciendo una cosa tan fea. Qué estrés, ¿no? Oye, en el 2002, también, el mismo día de American Idol, se casa Paul McCartney con su segunda esposa. Uh-huh. Esposa. Su segunda esposa fue Heather Mills. Y ellos tienen una hija que se llama Beatrice. Esa hija se me olvida, Alonso. La Beatrice. Ellos se divorcian 6 años después. Y no fue un divorcio amigable. Mm-mm. Ella le metió un juicio a Alonso porque ella quería mucho dinero. Ella quería quitarle a Sir Paul como $200 millones.
0: Oh.
1: Y le otorgaron 50. 50 milloncitos a Heather Mills. Pero siempre como que se vivió peleando con los hijastros, Alonso. Uh-huh. Con los hijas, no, ella no se llevó bien con los hijos grandes del señor Paul. Oye, Sir Paul. Y entonces ella después, mira la versión de Heather Mills. Yo he visto entrevistas de ella que dice que a ella la trataban como si fuera como un estilo de Camilla Parker Bowles. O sea, como que ella hubiera entrado de intrusa a esta familia. Dice que el público tampoco la trataba bonito, mira tú. Y ella qué culpa tenía si él estaba viudo y todo. Pero bueno, pues según ella. Pero bueno, hay que oír las dos versiones. Pues. Sí. No sé nada. Esa es la versión de ella, que a ella, hasta la gente en la calle la trataba 3-2. Estaban celosas. Celosas las mujeres. Oye, que se había casado Sir Paul.
0: Saludos para Carlos, que está de cumpleaños hoy, 11 de junio. Felicidades. Farid también nos acompaña. Oye, bruja, la que falleció, que era esposa de Paul McCartney, Linda McCartney, ¿ella tenía algo que ver con la compañía Kodak?
1: Eso al final decía, leyenda urbana. Era leyenda, porque ella era apellido Eastman. Y esos, los dueños de Kodak eran de ese apellido, pero no, era mentirita. Ella era una periodista, fotógrafa como periodística, pues.
0: Ya.
1: Pero no era así, no venía de ninguna gran fortuna, la Linda. Hoy en el 92, mira tú qué momento, en el 92 U2 estaba tocando en Estocolmo, Suecia. Y ven a Björn y Benny de ABBA y los invitan a subir al escenario con ellos en Estocolmo a cantar Dancing Queen con U2. ¿Qué te parece? Le debe haber salido un poco mejor Catalina. ¿Qué tú dices?
0: No sé, no me imagino a Bono cantando.
1: Yo tampoco. No, yo tampoco, pero qué cool. Pero en el 92 no habían los celulares pretty para grabar, Alonso. No he visto video de eso. Voy a buscar para ver. Oye, en el 82 se lanzó una súper esperada secuela a Grease, pero no dio la talla.
0: Ah, no. Ni la vi.
1: Ah, yo sí. Mala. Yo sí. Es como para ver en televisión, pues. La secuela de Grease tenía a Lorenzo Lamas y a Michelle Pfeiffer. Pero nada, pues.
0: Digo, los artistas eran arrolladores. Esos dos eran para llamar la atención.
1: Pero ¿será que Michelle Pfeiffer no estaba tan famosa, pues, en el 82?
0: Es que hacer otra segunda versión de, o lo que sea, de Gris ya, como que no. O sea, no se puede.
1: No sé, la cosa es que la gente no le gustó.
0: Oye, ayer la noticia de la tarde, que estuvo tarde y noche, es que Glenn Close va a recibir oficialmente un Oscar honorífico. Es una nominada 8 veces, pero nunca ha ganado y le van a dar ese Oscar honorífico. Me parece como hasta irrespetuoso.
1: ¿Qué cosa?
0: Que le vayan a dar un Oscar honorífico y no le piensan nunca dar un Oscar a ella, porque ella se lo merece, Glenn Close.
1: No, yo siento que les da pena y se lo van a dar por si acaso no hace ningún otro papel, no la vuelven a nominar.
0: No, hombre, no.
1: No queda como unos perros, porque ¿cómo Glenn Close no había ganado un Oscar?
0: Locura, mano.
1: Tremenda actriz.
0: Bueno, otro que va
1: por Fatal Attraction debió ganar.
0: Sí, por muchas otras, por 3 más.
1: Dice, ¿cuál más?
0: No me acuerdo, por ahí las mencionaron, de que eso era de ella. Oye, otro que viene por ahí es Ridley Scott, que va a recibir un Oscar honorífico. anteriormente ha recibido nominaciones por The Martian, El Marciano, Gladiador, Black Hawk Down y Thelma and Louise, pero nunca ha ganado Ridley Scott. Impresionante también, ¿no?
1: Buenísimo.
0: Esa del Marciano era para ganar, el Gladiador también. Trabajo grande hacer eso.
1: No, y a veces dan que mejor película y no le dan el director al mejor director de esa película. Y entonces hizo sola la mejor película. Es como, no sé, Alonso, ¿no te parece raro?
0: Sí, porque el director hizo que la película ganara mejor película porque fue un trabajo bárbaro, ¿no?
1: Ajá, no sé. A veces eso me parece como contradictorio.
0: Pues. ¿Te deprime?
1: No, es como que... El man hizo la mejor película del año supuestamente, pero no, él no es el mejor director del año. Está weird.
0: Bueno.
1: Es como weird. Oye, ¿tuviste Ferris Bueller's Day Off?
0: Claro, ¿cómo no?
1: Bueno, en el 86, ¿hace cuánto? ¿Cuánto es eso?
0: 40 años.
1: Hace 40 años salió Ferris Bueller's Day Off en los cines. La película renueva el interés en la canción de los Beatles, Twist and Shout, ya que en una escena Ferris lidera una parada en Chicago con esta canción. Mira, esa película a mí me da unos nervios, Alonso.
0: ¿Por qué?
1: Porque todo lo que le hicieron a las cosas del papá o del papá del otro. ¡Ay, no! ¡Desastres!
0: No me acuerdo mucho de esa
1: película. Oye, le robaban el carro. ¡Ay, no! Era horrible. No. Yo me imaginaba que alguien hiciera esas trastadas en mi casa. Y que mi papá llegara y que todo fuera un desastre. ¡Ay, no! Un desastre. Le roban el carro, Alonso.
0: Wow.
1: Un carrazo que el viejo tenía para que no le cayera ni un pupú de pájaro. Él lo tenía guardado ahí divino el carro.
0: Y salen a faratar
1: el carro ajeno. Ay, no.
0: Oye, ya últimos saludos. Otoniel Caballero, Edgar Bonfante. También nos acompaña Bija Becker. Gracias, Bija.
1: Él quiere que nosotros preguntemos aquí en el programa si ustedes están leyendo algún libro que recomienden. Ayer me mandaron ese mensaje del señor Becker.
0: Ajá.
1: Así que ya saben, si tienen alguna lectura que estén recomendando. Ay, yo sigo a una muchacha que es rescatista. No es rescatista, sino que ella sirve de hogar de acogida a perritos que están en los shelters de Nueva York, Alonso, a los albergues. Entonces ella lo que hace es que vive con los perritos como un mes y les da visibilidad y los acostumbra a vivir en una casa para que la familia que los adopte ya adopte un perrito que esté más adaptado. Ella escribió el que está de bestseller del New York Times. Ese libro me gustaría.
0: Ah, hay un libro de eso.
1: Un libro de ella. Ella tiene un libro.
0: Yo creo que va a ser triste.
1: Yo creo que tiene de todo.
0: Esperanza. Esperanza. Uno ve los videos esos cuando un perrito está sufriendo, que esa parte yo me la quiero como pasar. Uh-huh. Y de pronto la pasa hasta el final donde ya el perrito está en la casa jugando.
1: Tú le metes fast forward.
0: Yo lo adelanto, no quiero ver la parte del sufrimiento.
1: Mira, la influencer se llama Simon Sitz porque su perrito de ella, que vive con ella, se llama Simon y él... es el compañerito de los perritos que ella les da acogida en su casa. Entonces el libro se llama Dogs, Boys and Other Things I've Cried About. Y ese es el bestseller número uno del New York Times ahorita mismo. Y me encanta ella, Alonso. Si no la sigues, síguela. Te va a tocar el corazón. Te va a encantar.
0: Oye, bueno, saludos para Rolando T. También Carolina. Muchas gracias, Otoniel Caballero. Nos vamos, bruja. 1:02. Recuerden, a las 3 estará acá en cabina Ana Alejandra Carrizo. Gracias a todos.
1: Chau, chau.

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12: Pelé, con solo 17 años, anotó en el Mundial de Suecia 58, convirtiéndose en el jugador más joven en marcar un gol en la historia del torneo. 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
5: El irlandés Norman Whiteside fue el jugador más joven en participar en un mundial, con 17 años y 42 días en España 82. Mientras que el portero egipcio Essam El Haddadi es el más veterano en jugar uno, con 45 años y 161 días en Rusia 2018.
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Didn't Start the Fire. Fall Out Boy. Iniciando Cae la Noche. Seguido de Seth y Foxes. Sergio Mix ya en la radio como debe ser. Hasta las 8 como de costumbre para acompañarlos mientras llegan a casa. Bueno, hoy inició la fiesta del fútbol. La Copa FIFA 2026.

Smooth de Chainsmokers. 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La gente del WhatsApp: Epifanio Gorey, Evelio Delgado, Rosita González.

0: Mayel Herrera, Manuel. La gente allá en Colón, saludos. La gente del WhatsApp. El flashback será 1978. Después del cambio comercial, ya regreso.
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0: Van McCoy, The Hustle.

0: 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Año 78, Voyage, Souvenirs. 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Es de Santena 8, cae la noche. Eric Díaz, saludos. Mayela se la está tripeando. Ricardo Lescano, Juan Gutiriani, Zuli, Johanna George, Antonio Gotti, Alejandro Bartuano, Manuel, Epifanio Gorella, Emelio, la gente del WhatsApp. ¿Quién va a hacer la fiesta? Hoy es jueves, mañana ya, fin de semana otra vez. Y la fiesta del fútbol. Está encendida con el fútbol. Evelio Delgado, saludos. Y bueno, no está para menos, nuestra selección está allá en la Copa FIFA 2026. Vamos un cambio y regresamos.
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0: 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Angélica Boutet, saludos. Gustavo Díaz, Andrés Marín.

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Who's that chick? David Guetta junto a Rihanna. City 30 back in time. Y como de costumbre, les cuento más tarde con quién será. Zoraida, saludos.

0: Shakira. Estuvo bueno hoy el show de Shakira. La inauguración del Mundial allá en México. Cerrando el bloque con algo tú. 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Lisbeth Gabriela, saludos. La gente del WhatsApp. Mucha gente rumbo a casa. Escuchando buena música.
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año 78, Andy Gibb. Iniciando el bloque. 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Aparece Bee Gees y una de mis favoritas, More Than a Woman.

Heaven Must Be Missing an Angel. Tavares. Cada vez que escucho esta canción, recuerdo a Cameron Díaz, la bella Cameron Díaz, bailando en Charlie's Angels, la película. Buenísima esa escena. El CD 30, Back in Time. Hoy será con... Ya les cuento.

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Tayla, Chanel. Precedido de Sean Paul. I'm ready for the ride. 7:30, back in time. Nos toca un cambio comercial. Y ya regresamos con más de Cae la Noche.

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Vamos con Giorgio Moroder, The Chase, otra banda sonora del Midnight Express, el expreso de medianoche, año 78.

0: 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Tragedy, Bee Gees, cerrando el bloque y cerrando la segunda hora de Cae la Noche. 7 en punto. Ya oscureció, ya cayó la noche. La gente sigue escuchando buena música mientras llega a casa. Vamos a un cambio y regresamos con más. Esta es Antena 8, Sergio Mix, saludos.
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5: Mayo de 1970.
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